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0: 7 y 27. 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

0: 7 y 32.
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8: 7:54.
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0: 8 y 2.
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4: 8 y 28.
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1: ¡8! Y 33.
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1: ¡Umba, dile, María León! ¡Dima, olima, dea!

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5: 8 y 56.
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4: 9 y 26.
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0: 9 y 30. 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

muchachos. Sí, muy rico, se pasa muy bien, buena onda, pero con condones, muchachos. Repito, sí, muy bien, muy rico, se pasa muy bien, pero con condones, muchachos y muchachas. Y tío Jorge les va a hacer entrega de algunos.

0: pero en serio, ¿se van a poner condón? ¿Cómo que no? Nada que ver, pónganse. Es pura hueá de la cabeza nomás eso, no ponerse. ¿Se van a poner condón, sí o no? Porque si no, nos seguimos tocando. Ahora quiero escucharlo todo. ¿Se van a poner condón? ¡Bien!
1: Las rotativas de imprenta ya están empezando a editar más mujeres y luchas.

Buenas noches.

0: en la guitarra. Claudio Narea, cuarto. Bueno, en la batería, Pikachu, Miguel Tapia. Nuestro manager, Toque Pi, Carlos Fonseca. Y en el bajo, Meowt.
1: Así es.
0: Esta canción no es muy conocida, se llama La cultura de la basura.
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2: Con esta canción nos vamos.

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0: 33 y 33.
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8: 10 y 57.
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1: 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Cordiales saludos, hoy es jueves 14 de mayo, faltan 24 días para la segunda vuelta electoral, van 32 días de la primera y aún no hay resultados oficiales. Soy Hugo Almanza, bienvenidos a la información. El 14 de mayo del año 1875 nació el famoso escritor y poeta nacional José Santos Chocano, conocido también como el Poeta de América, autor de importantes obras como Alma América, La Epopeya del Morro, Iras Santas, entre otras. En Umbral Perú, titulares. Atención, el Banco de la Nación inicia hoy el pago del quinto grupo de reintegro del Fonavi. Se beneficiará a más de 60.000 exaportantes. Emulando a su lideresa, el candidato fujimorista Miki Torres quiso pasar como capacitación su viaje a Viena, en Austria, que costó más de 15.000 soles de fondos públicos. Ante la evidencia, la OMP rechazó la pretendida rendición de cuentas de Torres por su viaje a Europa. 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Atención, Plus Energía Perú anuncia nuevas interrupciones del servicio eléctrico desde hoy jueves 14 al sábado 16 de mayo por sectores en diversos distritos de Lima y Callao. Hoy 14, Jesús María, Callao, San Juan del Lurigancho, El Agustino, San Martín de Porres, Los Olivos y Pueblo Libre. Mañana viernes 15, Los Olivos, Rímac y Lima Cercado. Sábado 16, Lima, Santa Rosa, Caraballo, Los Olivos, San Martín de Porres y San Juan del Lurigancho. 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Pro Inversión alerta que el Congreso busca traerse abajo la reorganización de Petro Perú. Cuelap recuperó su muralla sur tras el colapso del 2022 y espera recibir 80.000 turistas este año. Pro Inversión logra cifra récord de obras por impuestos con 3.276 millones en el 2026. Confirmado, el alcalde de Lima, Renzo Reyardo, anunció la recuperación de 4 inmuebles de la Beneficencia de Lima en el centro histórico que habían sido ocupados ilegalmente por una organización criminal dedicada a la usurpación de propiedades y falsificación de documentos. La intervención se realizó en un megaoperativo junto a la Fiscalía y la Policía Nacional. 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Pobre país, ahora el Congreso pretende quitarle la línea amarilla a la Municipalidad de Lima y dársela Pro Inversión. 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Esta es la Semana de la Identidad Cultural en Corrales, Tumbes. Hoy aniversario de creación del Distrito de San Francisco de Daguas en Chachapoyas, Amazonas. Hoy jueves 14 de mayo es feriado no laborable en la provincia de Yauyos por la festividad del Señor de la Ascensión de Cachuy, patrono de la provincia y de sus 33 distritos. Hoy se recuerda y conmemora el reconocimiento del Parque Nacional Tingo María como uno de los lugares naturales más importantes del Perú, ubicado en el departamento de Huánuco, con una superficie de 18.000 hectáreas, siendo además una zona turística y colorida. 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Notas del exterior. Esta es la Semana Mundial de las Naciones Unidas para la Seguridad Vial. Hoy día mundial contra la hipertensión arterial. Hoy aniversario del Pacto de Varsovia. Día continental del seguro. Donald Trump ya está en China para reunirse con Xi Jinping y abordar temas como la guerra en Irán. Atención, España busca más de 20.000 camioneros con urgencia. Les canjearán sus licencias de conducir a extranjeros para la oferta de trabajo. La historia de la fecha que ocurrió un 14 de mayo. 1541, El Papa Paulo III expide la bula que cree el Obispado de Lima, con lo que la iglesia levantada por Francisco Pizarro se convierte en catedral. 1939, la niña peruana Lina Medina se vuelve la madre más joven de la historia médica a la edad de 5 años, 7 meses, 21 días. Había comenzado a menstruar a los 2 años, 8 meses. Nunca se supo quién fue el padre. La frase de hoy aprende a distinguir quién merece una explicación, quién merece solo una respuesta y quién merece absolutamente nada. Síguenos, comenta y comparte. Soy Hugo Almanza, en Umbral Perú. ¡Vive la noticia! Para la Red Nacional de Medios, fueron los titulares. 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

0: 11 y 18.
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0: 11 y 32.
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6: 11 y 53.

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1: 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Cordiales saludos, hoy es jueves 14 de mayo, faltan 24 días para la segunda vuelta electoral, van 32 días de la primera y aún no hay resultados oficiales. Soy Hugo Almanza, bienvenidos a la información. El 14 de mayo del año 1875 nació el famoso escritor y poeta nacional José Santos Chocano, conocido también como el Poeta de América, autor de importantes obras como Alma América, La Epopeya del Morro, Iras Santas, entre otras. En Umbral Perú, titulares. Atención, el Banco de la Nación inicia hoy el pago del quinto grupo de reintegro del Fonavi. Se beneficiará a más de 60.000 exaportantes. Emulando a su lideresa, el candidato fujimorista Miki Torres quiso pasar como capacitación su viaje a Viena, en Austria, que costó más de 15.000 soles de fondos públicos. Ante la evidencia, la OMP rechazó la pretendida rendición de cuentas de Torres por su viaje a Europa. 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Atención, Plus Energía Perú anuncia nuevas interrupciones del servicio eléctrico desde hoy jueves 14 al sábado 16 de mayo por sectores en diversos distritos de Lima y Callao. Hoy 14, Jesús María, Callao, San Juan del Lurigancho, El Agustino, San Martín de Porres, Los Olivos y Pueblo Libre. Mañana viernes 15, Los Olivos, Rímac y Lima Cercado. Sábado 16, Lima, Santa Rosa, Caraballo, Los Olivos, San Martín de Porres y San Juan del Lurigancho. 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Pro Inversión alerta que el Congreso busca traerse abajo la reorganización de Petro Perú. Cuelap recuperó su muralla sur tras el colapso del 2022 y espera recibir 80.000 turistas este año. Pro Inversión logra cifra récord de obras por impuestos con 3.276 millones en el 2026. Confirmado, el alcalde de Lima, Renzo Reyardo, anunció la recuperación de 4 inmuebles de la Beneficencia de Lima en el centro histórico que habían sido ocupados ilegalmente por una organización criminal dedicada a la usurpación de propiedades y falsificación de documentos. La intervención se realizó en un mega operativo junto a la Fiscalía y la Policía Nacional. 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Pobre país, ahora el Congreso pretende quitarle la línea amarilla a la Municipalidad de Lima y dársela Pro Inversión. 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Esta es la Semana de la Identidad Cultural en Corrales, Tumbes. Hoy aniversario de creación del Distrito de San Francisco de Daguas en Chachapoyas, Amazonas. Hoy jueves 14 de mayo es feriado no laborable en la provincia de Yauyos por la festividad del Señor de la Ascensión de Cachuy, patrono de la provincia y de sus 33 distritos. Hoy se recuerda y conmemora el reconocimiento del Parque Nacional Tingo María como uno de los lugares naturales más importantes del Perú, ubicado en el departamento de Huánuco, con una superficie de 18.000 hectáreas, siendo además una zona turística y colorida. 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Notas del exterior. Esta es la Semana Mundial de las Naciones Unidas para la Seguridad Vial. Hoy día mundial contra la hipertensión arterial. Hoy aniversario del Pacto de Varsovia. Día continental del seguro. Donald Trump ya está en China para reunirse con Xi Jinping y abordar temas como la guerra en Irán. Atención, España busca más de 20.000 camioneros con urgencia. Les canjearán sus licencias de conducir a extranjeros para la oferta de trabajo. La historia de la fecha que ocurrió un 14 de mayo. 1541, el Papa Paulo III expide la bula que cree el Obispado de Lima, con lo que la iglesia levantada por Francisco Pizarro se convierte en catedral. 1939, la niña peruana Lina Medina se vuelve la madre más joven de la historia médica a la edad de 5 años, 7 meses, 21 días. Había comenzado a menstruar a los 2 años, 8 meses. Nunca se supo quién fue el padre. La frase de hoy: aprende a distinguir quién merece una explicación, quién merece solo una respuesta y quién merece absolutamente nada. Síguenos, comenta y comparte. Soy Hugo Almanza, en Umbral Perú. ¡Vive la noticia! Para la Red Nacional de Medios, fueron los titulares. 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

0: 12 y 16. 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
4: 12 y 30.
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4: 12 y 30.
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0: 12 y 47.
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5: 12:54.
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1: 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Cordiales saludos, hoy es jueves 14 de mayo, faltan 24 días para la segunda vuelta electoral, van 32 días de la primera y aún no hay resultados oficiales. Soy Hugo Almanza, bienvenidos a la información. El 14 de mayo del año 1875 nació el famoso escritor y poeta nacional José Santos Chocano, conocido también como el Poeta de América, autor de importantes obras como Alma América, La Epopeya del Morro, Iras Santas, entre otras. En Umbral Perú, titulares. Atención, el Banco de la Nación inicia hoy el pago del quinto grupo de reintegro del Fonavi. Se beneficiará a más de 60.000 exaportantes. Emulando a su lideresa, el candidato fujimorista Miki Torres quiso pasar como capacitación su viaje a Viena, en Austria, que costó más de 15.000 soles de fondos públicos. Ante la evidencia, la OMP rechazó la pretendida rendición de cuentas de Torres por su viaje a Europa. 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Atención, Plus Energía Perú anuncia nuevas interrupciones del servicio eléctrico desde hoy jueves 14 al sábado 16 de mayo por sectores en diversos distritos de Lima y Callao. Hoy 14, Jesús María, Callao, San Juan del Lurigancho, El Agustino, San Martín de Porres, Los Olivos y Pueblo Libre. Mañana viernes 15, Los Olivos, Rímac y Lima Cercado. Sábado 16, Lima, Santa Rosa, Caraballo, Los Olivos, San Martín de Porres y San Juan del Lurigancho. 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Pro Inversión alerta que el Congreso busca traerse abajo la reorganización de Petro Perú. Cuelap recuperó su muralla sur tras el colapso del 2022 y espera recibir 80.000 turistas este año. Pro Inversión logra cifra récord de obras por impuestos con 3.276 millones en el 2026. Confirmado, el alcalde de Lima, Renzo Reyardo, anunció la recuperación de 4 inmuebles de la Beneficencia de Lima en el centro histórico que habían sido ocupados ilegalmente por una organización criminal dedicada a la usurpación de propiedades y falsificación de documentos. La intervención se realizó en un mega operativo junto a la Fiscalía y la Policía Nacional. 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Pobre país, ahora el Congreso pretende quitarle la línea amarilla a la Municipalidad de Lima y dársela Pro Inversión. 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Esta es la Semana de la Identidad Cultural en Corrales, Tumbes. Hoy aniversario de creación del Distrito de San Francisco de Daguas en Chachapoyas, Amazonas. Hoy jueves 14 de mayo es feriado no laborable en la provincia de Yauyos por la festividad del Señor de la Ascensión de Cachuy, patrono de la provincia y de sus 33 distritos. Hoy se recuerda y conmemora el reconocimiento del Parque Nacional Tingo María como uno de los lugares naturales más importantes del Perú, ubicado en el departamento de Huánuco con una superficie de 18.000 hectáreas, siendo además una zona turística y colorida. 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Esta es la Semana Mundial de las Naciones Unidas para la Seguridad Vial. Hoy día mundial contra la hipertensión arterial. Hoy aniversario del Pacto de Varsovia. Día continental del seguro. Donald Trump ya está en China para reunirse con Xi Jinping y abordar temas como la guerra en Irán. Atención, España busca más de 20.000 camioneros con urgencia. Les canjearán sus licencias de conducir a extranjeros para la oferta de trabajo. La historia de la fecha que ocurrió un 14 de mayo. 1541, el Papa Paulo III expide la bula que cree el Obispado de Lima, con lo que la iglesia levantada por Francisco Pizarro se convierte en catedral. 1939, la niña peruana Lina Medina se vuelve la madre más joven de la historia médica a la edad de 5 años, 7 meses, 21 días. Había comenzado a menstruar a los 2 años, 8 meses. Nunca se supo quién fue el padre. La frase de hoy: aprende a distinguir quién merece una explicación, quién merece solo una respuesta y quién merece absolutamente nada. Síguenos, comenta y comparte. Soy Hugo Almanza, en Umbral Perú. ¡Vive la noticia! Para la Red Nacional de Medios, fueron los titulares. 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
0: 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Es la 1:08.
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0: Es la 1:27.
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1: 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Es la 1:30.

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8: Es la 1:57.
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1: 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Cordiales saludos, hoy es jueves 14 de mayo, faltan 24 días para la segunda vuelta electoral, van 32 días de la primera y aún no hay resultados oficiales. Soy Hugo Almanza, bienvenidos a la información. El 14 de mayo del año 1875 nació el famoso escritor y poeta nacional José Santos Chocano, conocido también como el Poeta de América, autor de importantes obras como Alma América, La Epopeya del Morro, Iras Santas, entre otras. En Umbral Perú, titulares. Atención, el Banco de la Nación inicia hoy el pago del quinto grupo de reintegro del Fonavi. Se beneficiará a más de 60.000 exaportantes. Emulando a su lideresa, el candidato fujimorista Miki Torres quiso pasar como capacitación su viaje a Viena, en Austria, que costó más de 15.000 soles de fondos públicos. Ante la evidencia, la OMP rechazó la pretendida rendición de cuentas de Torres por su viaje a Europa. 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Atención, Plus Energía Perú anuncia nuevas interrupciones del servicio eléctrico desde hoy jueves 14 al sábado 16 de mayo por sectores en diversos distritos de Lima y Callao. Hoy 14, Jesús María, Callao, San Juan de Lurigancho, El Agustino, San Martín de Porres, Los Olivos y Pueblo Libre. Mañana viernes 15, Los Olivos, Rímac y Lima Cercado. Sábado 16, Lima, Santa Rosa, Caraballo, Los Olivos, San Martín de Porres y San Juan del Lurigancho. 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Pro Inversión alerta que el Congreso busca traerse abajo la reorganización de Petro Perú. Huelap recuperó su muralla sur tras el colapso del 2022 y espera recibir 80.000 turistas este año. Pro Inversión logra cifra récord de obras por impuestos con 3.276 millones en el 2026. Confirmado, el alcalde de Lima, Renzo Reyardo, anunció la recuperación de 4 inmuebles de la Beneficencia de Lima en el centro histórico que habían sido ocupados ilegalmente por una organización criminal dedicada a la usurpación de propiedades y falsificación de documentos. La intervención se realizó en un megaoperativo junto a la Fiscalía y la Policía Nacional. 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Pobre país, ahora el Congreso pretende quitarle la línea amarilla a la Municipalidad de Lima y dársela Pro Inversión. 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Esta es la Semana de la Identidad Cultural en Corrales, Tumbes. Hoy aniversario de creación del Distrito de San Francisco de Daguas en Chachapoyas, Amazonas. Hoy jueves 14 de mayo es feriado no laborable en la provincia de Yauyos por la festividad del Señor de la Ascensión de Cachuy, patrono de la provincia y de sus 33 distritos. Hoy se recuerda y conmemora el reconocimiento del Parque Nacional Tingo María como uno de los lugares naturales más importantes del Perú, ubicado en el departamento de Huánuco, con una superficie de 18.000 hectáreas, siendo además una zona turística y colorida. 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Notas del exterior. Esta es la Semana Mundial de las Naciones Unidas para la Seguridad Vial. Hoy día mundial contra la hipertensión arterial. Hoy aniversario del Pacto de Varsovia. Día continental del seguro. Donald Trump ya está en China para reunirse con Xi Jinping y abordar temas como la guerra en Irán. Atención, España busca más de 20.000 camioneros con urgencia. Les canjearán sus licencias de conducir a extranjeros para la oferta de trabajo. La historia de la fecha, que ocurrió un 14 de mayo. 1541, el Papa Paulo III expide la bula que crea el Obispado de Lima, con lo que la iglesia levantada por Francisco Pizarro se convierte en catedral. 1939, la niña peruana Lina Medina se vuelve la madre más joven de la historia médica a la edad de 5 años, 7 meses, 21 días. Había comenzado a menstruar a los 2 años, 8 meses. Nunca se supo quién fue el padre. La frase de hoy: aprende a distinguir quién merece una explicación, quién merece solo una respuesta y quién merece absolutamente nada. Síguenos, comenta y comparte. Soy Hugo Almanza, en Umbral Perú. ¡Vive la noticia! Para la Red Nacional de Medios, fueron los titulares. 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

0: 2 y 34.
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2: 2 y 55. 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
3: 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Cordiales saludos, hoy es jueves 14 de mayo, faltan 24 días para la segunda vuelta electoral, van 32 días de la primera y aún no hay resultados oficiales. Soy Hugo Almanza, bienvenidos a la información. El 14 de mayo del año 1875 nació el famoso escritor y poeta nacional José Santos Chocano, conocido también como el Poeta de América, autor de importantes obras como Alma América, La Epopeya del Morro, Iras Santas, entre otras. En Umbral Perú, titulares. Atención, el Banco de la Nación inicia hoy el pago del quinto grupo de reintegro del Fonavi. Se beneficiará a más de 60.000 exaportantes. Emulando a su lideresa, el candidato fujimorista Miki Torres quiso pasar como capacitación su viaje a Viena, en Austria, que costó más de 15.000 soles de fondos públicos. Ante la evidencia, la OMP rechazó la pretendida rendición de cuentas de Torres por su viaje a Europa. 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Atención, Plus Energía Perú anuncia nuevas interrupciones del servicio eléctrico desde hoy jueves 14 al sábado 16 de mayo por sectores en diversos distritos de Lima y Callao. Hoy 14, Jesús María, Callao, San Juan del Lurigancho, El Agustino, San Martín de Porres, Los Olivos y Pueblo Libre. Mañana viernes 15, Los Olivos, Rímac y Lima Cercado. Sábado 16, Lima, Santa Rosa, Caraballo, Los Olivos, San Martín de Porres y San Juan del Lurigancho. 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Pro Inversión alerta que el Congreso busca traerse abajo la reorganización de Petro Perú. Huelap recuperó su muralla sur tras el colapso del 2022 y espera recibir 80.000 turistas este año. Pro Inversión logra cifra récord de obras por impuestos con 3.276 millones en el 2026. Confirmado, el alcalde de Lima, Renzo Reyardo, anunció la recuperación de 4 inmuebles de la Beneficencia de Lima en el centro histórico que habían sido ocupados ilegalmente por una organización criminal dedicada a la usurpación de propiedades y falsificación de documentos. La intervención se realizó en un mega operativo junto a la Fiscalía y la Policía Nacional. 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Líneas de emergencia, central de la policía 105, bomberos 116, violencia contra la mujer, marque 100. Pobre país, ahora el Congreso pretende quitarle la línea amarilla a la Municipalidad de Lima y dársela Pro Inversión. 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Esta es la Semana de la Identidad Cultural en Corrales, Tumbes. Hoy aniversario de creación del Distrito de San Francisco de Daguas en Chachapoyas, Amazonas. Hoy jueves 14 de mayo es feriado no laborable en la provincia de Yauyos por la festividad del Señor de la Ascensión de Cachuy, patrono de la provincia y de sus 33 distritos. Hoy se recuerda y conmemora el reconocimiento del Parque Nacional Tingo María como uno de los lugares naturales más importantes del Perú, ubicado en el departamento de Huánuco con una superficie de 18.000 hectáreas, siendo además una zona turística y colorida. 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Esta es la Semana Mundial de las Naciones Unidas para la Seguridad Vial. Hoy día mundial contra la hipertensión arterial. Hoy aniversario del Pacto de Varsovia. Día continental del seguro. Donald Trump ya está en China para reunirse con Xi Jinping y abordar temas como la guerra en Irán. Atención, España busca más de 20.000 camioneros con urgencia les canjearán sus licencias de conducir a extranjeros para la oferta de trabajo. La historia de la fecha, que ocurrió un 14 de mayo, 1541, el Papa Paulo III expide la bula que crea el Obispado de Lima, con lo que la iglesia levantada por Francisco Pizarro se convierte en catedral. 1939, la niña peruana Lina Medina se vuelve la madre más joven de la historia médica a la edad de 5 años, 7 meses, 21 días. Había comenzado a menstruar a los 2 años, 8 meses. Nunca se supo quién fue el padre. La frase de hoy: aprende a distinguir quién merece una explicación, quién merece solo una respuesta y quién merece absolutamente nada. Síguenos, comenta y comparte. Soy Hugo Almanza, en Umbral Perú. ¡Vive la noticia! Para la Red Nacional de Medios, fueron los titulares. 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
1: 3 y 6.
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0: 3 y 28.
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0: 3 y 32.
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13: 3 y 53.

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1: 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Cordiales saludos, hoy es jueves 14 de mayo, faltan 24 días para la segunda vuelta electoral, van 32 días de la primera y aún no hay resultados oficiales. Soy Hugo Almanza, bienvenidos a la información. El 14 de mayo del año 1875 nació el famoso escritor y poeta nacional José Santos Chocano, conocido también como el Poeta de América, autor de importantes obras como Alma América, La Epopeya del Morro, Iras Santas, entre otras. En Umbral Perú, titulares. Atención, el Banco de la Nación inicia hoy el pago del quinto grupo de reintegro del Fonavi. Se beneficiará a más de 60.000 exaportantes. Emulando a su lideresa, el candidato fujimorista Miki Torres quiso pasar como capacitación su viaje a Viena, en Austria, que costó más de 15.000 soles de fondos públicos. Ante la evidencia, la OMPE rechazó la pretendida rendición de cuentas de Torres por su viaje a Europa. 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Atención, Plus Energía Perú anuncia nuevas interrupciones del servicio eléctrico desde hoy jueves 14 al sábado 16 de mayo por sectores en diversos distritos de Lima y Callao. Hoy 14, Jesús María, Callao, San Juan de Lurigancho, El Agustino, San Martín de Porres, Los Olivos y Pueblo Libre. Mañana viernes 15, Los Olivos, Rímac y Lima Cercado. Sábado 16, Lima, Santa Rosa, Caraballo, Los Olivos, San Martín de Porres y San Juan del Lurigancho. 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Pro Inversión alerta que el Congreso busca traerse abajo la reorganización de Petro Perú. Huelap recuperó su muralla sur tras el colapso del 2022 y espera recibir 80.000 turistas este año. Pro Inversión logra cifra récord de obras por impuestos con 3.276 millones en el 2026. Confirmado, el alcalde de Lima, Renzo Reyardo, anunció la recuperación de 4 inmuebles de la Beneficencia de Lima en el centro histórico que habían sido ocupados ilegalmente por una organización criminal dedicada a la usurpación de propiedades y falsificación de documentos. La intervención se realizó en un megaoperativo junto a la Fiscalía y la Policía Nacional. 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Pobre país, ahora el Congreso pretende quitarle la línea amarilla a la Municipalidad de Lima y dársela Pro Inversión. 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Esta es la semana de la identidad cultural en Corrales, Tumbes. Hoy aniversario de creación del distrito de San Francisco de Daguas en Chachapoyas, Amazonas. Hoy jueves 14 de mayo es feriado no laborable en la provincia de Yauyos por la festividad del Señor de la Ascensión de Cachuy, patrono de la provincia y de sus 33 distritos. Hoy se recuerda y conmemora el reconocimiento del Parque Nacional Tingo María como uno de los lugares naturales más importantes del Perú, ubicado en el departamento de Huánuco, con una superficie de 18.000 hectáreas, siendo además una zona turística y colorida. 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Esta es la Semana Mundial de las Naciones Unidas para la Seguridad Vial. Hoy Día Mundial contra la Hipertensión Arterial. Hoy aniversario del Pacto de Varsovia. Día Continental del Seguro. Donald Trump ya está en China para reunirse con Xi Jinping y abordar temas como la guerra en Irán. Atención, España busca más de 20.000 camioneros con urgencia. Les canjearán sus licencias de conducir a extranjeros para la oferta de trabajo. La historia de la fecha, que ocurrió un 14 de mayo. 1541, el Papa Paulo III expide la bula que crea el Obispado de Lima, con lo que la iglesia levantada por Francisco Pizarro se convierte en catedral. 1939, la niña peruana Lina Medina se vuelve la madre más joven de la historia médica a la edad de 5 años, 7 meses, 21 días. Había comenzado a menstruar a los 2 años, 8 meses. Nunca se supo quién fue el padre. La frase de hoy: aprende a distinguir quién merece una explicación, quién merece solo una respuesta y quién merece absolutamente nada. Síguenos, comenta y comparte. Soy Hugo Almanza, en Umbral Perú. ¡Vive la noticia! Para la Red Nacional de Medios, fueron los titulares. 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
4: 4 y 25
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2: 4:54.
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5: Juliana.

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1: 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Cordiales saludos, hoy es jueves 14 de mayo, faltan 24 días para la segunda vuelta electoral, van 32 días de la primera y aún no hay resultados oficiales. Soy Hugo Almanza, bienvenidos a la información. El 14 de mayo del año 1875 nació el famoso escritor y poeta nacional José Santos Chocano, conocido también como el Poeta de América, autor de importantes obras como Alma América, La Epopeya del Morro, Iras Santas, entre otras. En Umbral Perú, titulares. Atención, el Banco de la Nación inicia hoy el pago del quinto grupo de reintegro del Fonavi. Se beneficiará a más de 60.000 exaportantes. Emulando a su lideresa, el candidato fujimorista Miki Torres quiso pasar como capacitación su viaje a Viena, en Austria, que costó más de 15.000 soles de fondos públicos. Ante la evidencia, la OMP rechazó la pretendida rendición de cuentas de Torres por su viaje a Europa. 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Atención, Plus Energía Perú anuncia nuevas interrupciones del servicio eléctrico desde hoy jueves 14 al sábado 16 de mayo por sectores en diversos distritos de Lima y Callao. Hoy 14, Jesús María, Callao, San Juan del Lurigancho, El Agustino, San Martín de Porres, Los Olivos y Pueblo Libre. Mañana viernes 15, Los Olivos, Rímac y Lima Cercado. Sábado 16, Lima, Santa Rosa, Caraballo, Los Olivos, San Martín de Porres y San Juan del Lurigancho. 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Pro Inversión alerta que el Congreso busca traerse abajo la reorganización de Petro Perú. Huelap recuperó su muralla sur tras el colapso del 2022 y espera recibir 80.000 turistas este año. Pro Inversión logra cifra récord de obras por impuestos con 3.276 millones en el 2026. Confirmado, el alcalde de Lima, Renzo Reyardo, anunció la recuperación de 4 inmuebles de la Beneficencia de Lima en el centro histórico que habían sido ocupados ilegalmente por una organización criminal dedicada a la usurpación de propiedades y falsificación de documentos. La intervención se realizó en un mega operativo junto a la Fiscalía y la Policía Nacional. 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Pobre país, ahora el Congreso pretende quitarle la línea amarilla a la Municipalidad de Lima y dársela Pro Inversión. 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Esta es la Semana de la Identidad Cultural en Corrales, Tumbes. Hoy aniversario de creación del Distrito de San Francisco de Daguas en Chachapoyas, Amazonas. Hoy jueves 14 de mayo es feriado no laborable en la provincia de Yauyos por la festividad del Señor de la Ascensión de Cachuy, patrono de la provincia y de sus 33 distritos. Hoy se recuerda y conmemora el reconocimiento del Parque Nacional Tingo María como uno de los lugares naturales más importantes del Perú, ubicado en el departamento de Huánuco con una superficie de 18.000 hectáreas, siendo además una zona turística y colorida. 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Esta es la Semana Mundial de las Naciones Unidas para la Seguridad Vial. Hoy día mundial contra la hipertensión arterial. Hoy aniversario del Pacto de Varsovia. Día continental del seguro. Donald Trump ya está en China para reunirse con Xi Jinping y abordar temas como la guerra en Irán. Atención, España busca más de 20.000 camioneros con urgencia. Les canjearán sus licencias de conducir a extranjeros para la oferta de trabajo. La historia de la fecha que ocurrió un 14 de mayo. 1541, El Papa Paulo III expide la bula que cree el Obispado de Lima, con lo que la iglesia levantada por Francisco Pizarro se convierte en catedral. 1939, la niña peruana Lina Medina se vuelve la madre más joven de la historia médica a la edad de 5 años, 7 meses, 21 días. Había comenzado a menstruar a los 2 años, 8 meses. Nunca se supo quién fue el padre. La frase de hoy: aprende a distinguir quién merece una explicación, quién merece solo una respuesta y quién merece absolutamente nada. Síguenos, comenta y comparte. Soy Hugo Almanza, en Umbral Perú. ¡Vive la noticia! Para la Red Nacional de Medios, fueron los titulares. 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
1: 5 y 32.
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9: 5 y 54.
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2: 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Cordiales saludos, hoy es jueves 14 de mayo, faltan 24 días para la segunda vuelta electoral, van 32 días de la primera y aún no hay resultados oficiales. Soy Hugo Almanza, bienvenidos a la información. El 14 de mayo del año 1875 nació el famoso escritor y poeta nacional José Santos Chocano, conocido también como el Poeta de América, autor de importantes obras como Alma América, La Epopeya del Morro, Iras Santas, entre otras. 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Atención, el Banco de la Nación inicia hoy el pago del quinto grupo de reintegro del Fonavi. Se beneficiará a más de 60.000 exaportantes. Emulando a su lideresa, el candidato fujimorista Miki Torres quiso pasar como capacitación su viaje a Viena, en Austria, que costó más de 15.000 soles de fondos públicos. Ante la evidencia, la OMP rechazó la pretendida rendición de cuentas de Torres por su viaje a Europa. 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Atención, Plus Energía Perú anuncia nuevas interrupciones del servicio eléctrico desde hoy jueves 14 al sábado 16 de mayo por sectores en diversos distritos de Lima y Callao. Hoy 14, Jesús María, Callao, San Juan de Lurigancho, El Agustino, San Martín de Porres, Los Olivos y Pueblo Libre. Mañana viernes 15, Los Olivos, Rímac y Lima Cercado. Sábado 16, Lima, Santa Rosa, Caraballo, Los Olivos, San Martín de Porres y San Juan de Lurigancho. 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Pro Inversión alerta que el Congreso busca traerse abajo la reorganización de Petro Perú. Cuelap recuperó su muralla sur tras el colapso del 2022 y espera recibir 80.000 turistas este año. Pro Inversión logra cifra récord de obras por impuestos con 3.276 millones en el 2026. Confirmado. El alcalde de Lima, Renzo Reyardo, anunció la recuperación de 4 inmuebles de la Beneficencia de Lima en el centro histórico que habían sido ocupados ilegalmente por una organización criminal dedicada a la usurpación de propiedades y falsificación de documentos. La intervención se realizó en un megaoperativo junto a la Fiscalía y la Policía Nacional. 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Líneas de emergencia, central de la policía 105, bomberos 116, violencia contra la mujer, marque 100. Pobre país, ahora el Congreso pretende quitarle la línea amarilla a la Municipalidad de Lima y dársela Pro Inversión. 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Noticias nacionales. Esta es la Semana de la Identidad Cultural en Corrales, Tumbes. Hoy aniversario de creación del Distrito de San Francisco de Daguas en Chachapoyas, Amazonas. Hoy jueves 14 de mayo es feriado no laborable en la provincia de Yauyos por la festividad del Señor de la Ascensión de Cachuy, patrono de la provincia y de sus 33 distritos. Hoy se recuerda y conmemora el reconocimiento del Parque Nacional Tingo María como uno de los lugares naturales más importantes del Perú, ubicado en el departamento de Huánuco, con una superficie de 18.000 hectáreas, siendo además una zona turística y colorida. 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Notas del exterior. Esta es la Semana Mundial de las Naciones Unidas para la Seguridad Vial. Hoy Día Mundial contra la Hipertensión Arterial. Hoy aniversario del Pacto de Varsovia. Día Continental del Seguro. Donald Trump ya está en China para reunirse con Xi Jinping y abordar temas como la guerra en Irán. Atención, España busca más de 20.000 camioneros con urgencia. Les canjearán sus licencias de conducir a extranjeros para la oferta de trabajo. La historia de la fecha, que ocurrió un 14 de mayo, 1541, el Papa Paulo III expide la bula que crea el Obispado de Lima, con lo que la iglesia levantada por Francisco Pizarro se convierte en catedral. 1939, la niña peruana Lina Medina se vuelve la madre más joven de la historia médica a la edad de 5 años, 7 meses, 21 días. Había comenzado a menstruar a los 2 años, 8 meses. Nunca se supo quién fue el padre. La frase de hoy: aprende a distinguir quién merece una explicación, quién merece solo una respuesta y quién merece absolutamente nada. Síguenos, comenta y comparte. Soy Hugo Almanza, en Umbral Perú. ¡Vive la noticia! Para la Red Nacional de Medios, fueron los titulares. 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

0: 6 y 14.
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2: 6 y 25.

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0: 6 y 29.
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0: aplauso para ustedes.
1: 6:36. 6:36.
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0: 6 y 41.
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8: 6 y 55.
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8: 6 y 55.
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